La caricia del sol finge en el cielo una carita tenue y apagada. Después un claro oscuro, luego nada. Y el suburbio parece estar de duelo. Poco tiempo después, como un consuelo, la luna, una percanta enfarinada, dibuja con su enorme pincelada guardas griegas de sombras en el suelo. Cantan las ranas un cancán furioso y un organito cascado y rafañoso. Vomita notas que al oído hieren como hieren. Por langosta ser enladrillada, desfila una pareja bien amarrocada, mintiéndose bajito lo mucho que se quiere.

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